0: 11.
1: Claro, bueno, no hay.
0: Bueno, Mercedes, estoy de nuevo.
1: Mercedes, estoy de nuevo.